0: pasarlo.
1: Que fue muy fácil.
0: Déclenché par de la fumée de cuisson,

0: Sandro da Central.
1: Central,
2: por el primer supuesto, San Capremé, que es el botín, entonces, si se puede funcionar y arena para la distancia de 112 de PC, hay que ser 2412 o Camcation.
1: 14h48 pour le 272.

0: apagarles, no, eso es por las campañas que ya saben que me la cocina y resiste también apagarles, no, eso es difícil. Hay que recibirle, ¿qué es más de su comunicación?
1: Sí, está transformado con el distancia.